En serio. A mí me hace, ay, eso sí me hace muy mal. Sorry, no, yo estoy en el. Fue difícil.